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Le ofrecemos las principales noticias publicadas en nuestro sitio web entre el 14 y el 20 de julio. Con ustedes, Atsiri Quintana. La siguiente noticia fue publicada el 15 de julio. La Organización Mundial de la

Salud, OMS, inauguró una oficina en Tokio en un intento por fortalecer su cooperación con Japón. El objetivo de la oficina es apuntalar los sistemas de atención médica en los países en desarrollo. El martes se llevó a cabo en Tokio una ceremonia en ocasión de la inauguración, a la que asistieron altos funcionarios de la OMS y del Ministerio de Salud japonés, así como otras personas. En un mensaje de video, el director general de la OMS, Tedros Adhanom Ghebreyesus, afirmó: "Muchos países de bajos y medios ingresos enfrentan una financiación precaria en sus sistemas de salud". Hizo hincapié en que la apertura de la oficina representa un esfuerzo por pasar de la dependencia de la ayuda externa a la soberanía sanitaria. Por su parte, el ministro de Salud japonés, Ueno Ken Ichiro, indicó que su país desea cumplir un papel en el desarrollo de sistemas de salud en el mundo. Una serie de factores, entre ellos la retirada de los Estados Unidos de la OMS, hacen aumentar la preocupación por la disminución del apoyo a los países en desarrollo. La oficina de Tokio desea compartir sus conocimientos y experiencia con ellos, así como organizar sesiones de capacitación y reuniones con funcionarios de salud. La siguiente noticia fue publicada el 15 de julio. Según la Dirección de Bomberos de Japón, 4.580 personas fueron llevadas al hospital con síntomas de golpe de calor entre el 6 y el 12 de julio, más del triple que la semana que le precedió. La dirección atribuye el aumento a los días consecutivos de altas temperaturas tras el fin de la temporada de lluvias en muchas regiones. Insta a la población a redoblar las medidas para prevenir el golpe de calor. 7 de las personas afectadas murieron. 1.866 fueron hospitalizadas con síntomas graves o moderados y 2.652 presentaron síntomas leves que no requirieron internación. La prefectura de Oita informó de 3 fallecimientos y las de Nagano, Shimane, Nagasaki y Okinawa registraron una muerte cada una. La prefectura de Fukuoka, que sufrió muchos días de calor extremo con temperaturas máximas de al menos 35 grados centígrados, informó de 456 casos de golpe de calor, el mayor número del país. La siguiente noticia fue publicada el 16 de julio. El número de visitantes extranjeros a Japón en los primeros 6 meses de este año fue un 2% inferior al del mismo periodo de 2025. Se trata del primer descenso en 5 años para este periodo. Según indica la Organización Nacional de Turismo de Japón, sus cifras preliminares muestran que alrededor de 21.080.000 personas visitaron el país entre enero y junio de 2026. Esta cifra representa el primer descenso para el periodo desde 2021, durante la pandemia de la COVID-19. El número de visitantes procedentes de China se desplomó un 56,4% debido al empeoramiento de las relaciones entre Tokio y Pekín. Otra razón importante en la caída fue la reducción del número de vuelos por parte de las aerolíneas debido a factores como el aumento de los precios del petróleo a causa de la crisis en Oriente Próximo. Asimismo, la organización indica que el cálculo preliminar del número de visitantes extranjeros en junio es de aproximadamente 3.150.000, lo que supone un descenso del 6,8% con respecto al mismo mes del año anterior. Esta caída es la mayor desde enero de 2022. El total de junio registró por tercer mes consecutivo una disminución con respecto al año pasado.

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La siguiente noticia fue publicada el 17 de julio. La empresa emergente Noetra de Japón anunció que desarrollará tecnología clave para la inteligencia artificial física, utilizando infraestructura informática equipada con chips de avanzada del fabricante estadounidense de semiconductores NVIDIA. La IA física es capaz de percibir el entorno y tomar decisiones autónomas al controlar robots y otros sistemas. Se prevé que esta tecnología se introduzca en una amplia gama de sectores, en particular aquellos que enfrentan escasez de mano de obra. Noetra fue establecida conjuntamente por el grupo Sony, SoftBank, NEC, Honda y otras importantes empresas con el objetivo de desarrollar la inteligencia artificial hecha en Japón. La nueva compañía figura entre las entidades seleccionadas por el Ministerio de Industria de Japón como parte de un proyecto dirigido a desarrollar un modelo base nacional para la inteligencia artificial física. El plan tiene un presupuesto superior a los 380 mil millones de yenes, o algo más de 2.340 millones de dólares. Se prevé encargarlo en el actual ejercicio fiscal, que finaliza en marzo del año próximo. El ministerio también planea brindar asistencia al proyecto por un monto de 1 billón de yenes o unos 6.150 millones de dólares durante 5 años hasta el ejercicio fiscal 2030. Esta suma incluye fondos que se asignarán durante el año fiscal 2026. La siguiente noticia fue publicada el 18 de julio. Japón dio un paso importante para redefinir el futuro de la familia imperial. El Parlamento aprobó un proyecto de revisión de la Ley de la Casa Imperial, en el que se modifican las normas relativas al matrimonio y la adopción. Se trata de la primera enmienda del texto principal de la ley en más de 75 años. La familia imperial está compuesta por el emperador Naruhito y otros 15 miembros. Según la legislación original, las mujeres abandonaban la casa imperial al casarse con alguien que no pertenece a la familia. Existe preocupación de que en un futuro no haya suficientes miembros para apoyar las funciones oficiales del emperador. Otro problema es garantizar una sucesión estable al trono imperial. Por ley, este lo hereda un hijo varón de la línea masculina del linaje imperial. Actualmente, solo 3 miembros cumplen con los requisitos para acceder al trono. Según la nueva ley, las mujeres permanecerán en la familia imperial tras contraer matrimonio. Asimismo, permite la adopción de descendientes varones por línea masculina de ramas que pertenecieron a la familia imperial. La siguiente noticia fue publicada el 19 de julio. Un grupo de estudiantes japoneses participó el sábado en una visita guiada a la isla de Kioto con el objetivo de rendir homenaje a los caídos en una cruenta batalla terrestre cerca del final de la Segunda Guerra Mundial. El grupo, formado por 9 estudiantes de secundaria superior y universidad, premiados en un concurso de ensayos sobre la guerra patrocinado por el gobierno, rezó y depositó flores en un monumento a la guerra. Kioto es una isla situada en el Océano Pacífico que también recibe el nombre de Iwo Jima. En ella murieron unos 21.900 soldados japoneses y en torno a 6.800 estadounidenses en lo que se conoce como la Batalla de Iwo Jima. Los restos de más de 11.000 japoneses aún no se han recuperado. La isla está salpicada de búnkeres subterráneos donde se han encontrado restos de japoneses. En la visita a uno de los refugios bajo tierra que servía como centro de mando, a los estudiantes les sorprendieron la alta humedad y el calor geotérmico que alcanzaba los 35 grados. Odajima Seiji, estudiante de último año de secundaria superior, explicó que se puso a pensar en lo duro que debió haber sido ese calor para los soldados. También dijo que espera que se puedan encontrar los restos no recuperados y afirmó que la guerra es inseparable del presente. 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
1: y Marta Salgado. Los invitamos a divertirse aprendiendo japonés con nosotros.
0: Hoy en la lección 21 aprenderemos a decir dónde estamos.
1: Nuestra protagonista Tam, una estudiante vietnamita en Tokio, y la fotógrafa china Mia están viajando por Hokkaido. Hoy tienen planeado reunirse con Kaito en un popular punto turístico, la Torre del Reloj de Sapporo. Lo están esperando en el interior porque hace frío. En eso, Kaito llama a Tam por teléfono.
0: Escuchemos el diálogo de la lección 21.
2: もしもし、タムさん。今、どこにいるの？
3: 時計台の中にいます。
2: え、中？じゃあ、僕もすぐそっちに行くね。
3: わかりました。あ、カイト、こっちこっち。
4: ごめん、遅くなって。
0: Vamos a examinar el diálogo frase por frase.
1: Kaito llama a Tam por teléfono.
4: もしもし, Tam-san.
0: Hola, Tam.
4: 今どこにいるの?
0: ¿Dónde estás ahora?
1: Tam responde.
3: 時計台の中にいます。
0: Estoy en la torre del reloj.
1: Kaito pregunta.
4: え、中?
0: え、dentro?
1: Y agrega.
4: じゃあ、僕もすぐそっちに行くね。
0: Entonces estaré pronto allí.
1: Tam contesta.
3: わかりました。
0: Bueno.
1: Un momento después llega Kaito. Mia lo ve y dice.
3: Ah, Kaito.
0: Ah, Kaito.
3: こっちこっち。
0: Aquí.
1: Kaito llega corriendo y dice.
4: ごめん、遅くなって。
0: Perdón por llegar tarde.
1: Me alegra que hayan podido encontrarse.
0: La Torre del Reloj de Sapporo es una estructura blanca de madera de dos plantas, encima de las cuales se encuentra el reloj. La frase clave de hoy es... Estoy en la Torre del Reloj. Si aprenden su estructura, podrán decir dónde están en cualquier momento.Vamos a analizarla.
5: Tokedai
0: es torre del reloj y
5: naka
0: es dentro.
5: Tokedai no naka
0: significa dentro de la torre del reloj. La partícula
5: ni
0: a continuación indica el lugar. E
5: imas
0: es la forma masu del verbo estar.
5: Iru.
0: El punto vital de hoy. Para indicar que alguien está presente o decir dónde se encuentra, se usa el verbo...
5: imasu.
1: En una lección anterior aprendimos arimasu. ¿Cuál es la diferencia con imasu?
0: Bueno, verás.
5: Imasu.
0: Se usa para las personas y otros seres vivos. Para todo lo demás se usa...
5: arimasu.
1: Ah, ya veo.
0: Para comunicar a alguien dónde estamos, se dice el nombre del lugar seguido de la partícula ni y se agrega
5: imasu
0: al final. Para indicar más precisamente nuestra posición en relación con algún punto de referencia, como en la frase clave
5: tokedai no naka ni imasu.
0: Estoy en la torre del reloj, se menciona primero el lugar de referencia, después la partícula no.A continuación, nuestra posición relativa a ese lugar y, finalmente, ni y más.
1: En la frase clave, el lugar de referencia es tokedai, la torre del reloj, y la posición relativa es naka, dentro, ¿verdad?
0: Así es.
1: Ahora escuchen y repitan.
5: Tokedai no naka ni imasu.時計台の中にいます。
1: ¿Qué tal le salió?
0: A continuación escucharemos una conversación telefónica de dos personas que van a encontrarse. Consiste en una pregunta y una respuesta acerca de dónde está una de ellas.
6: ¿Ima doko ni imasu ka? Kaisatsu no mae ni imasu.
0: Vamos a examinar las frases.
6: ¿Ima doko ni imasu ka?
1: ¿Dónde estás ahora?
5: Ima
0: significa ahora. Para preguntar al interlocutor dónde está, se dice
5: ¿Doko ni imasu ka?
6: Kaisatsu no mae ni imasu.
1: Estoy frente al control de pasajes.
5: Kaisatsu
0: es el control de pasajes de las estaciones de tren.
5: Mae
0: significa frente.
5: Kaisatsu no mae ni.
0: Es entonces frente al control de pasajes.
1: Ahora es su turno. Repitan la respuesta tras la pregunta.
5: Ima, doko ni imasu ka? Kaisatsu no mae ni imasu. Kaisatsu no mae ni imasu.
0: Vamos a probar con otros lugares. Imaginen que están en una tienda de 24 horas. En japonés,
5: konbini. Konbini.
0: Como ya vimos, dentro es
5: naka.
0: Adelante.
7: Konbini no naka ni imasu. Konbini no naka ni imasu.
0: Muy bien, ahora imaginen que están al lado de un centro de informaciones, que en japonés es
5: Information. Information.
0: Lado se dice
5: Yoko. Yoko.
0: Hagan la prueba.
7: Information no yoko ni imasu. Información no yoko ni imasu.
0: La frase extra de hoy es algo que Tam dijo a Kaito por teléfono. Traten de memorizarla.
7: Wakarimashita.
0: La expresión
5: Wakarimashita
0: significa literalmente entendí. Se usa para indicar que entendimos lo que dijo la otra persona.
1: Practiquemos la pronunciación.
5: Wakarimashita. Wakarimashita.
8: Haru-san no chiebukuro.
1: A continuación, consejos de Haru-san. Hoy hablaremos de las tiendas de 24 horas en Japón.
0: Marta, ¿vas a menudo a esas tiendas?
1: Ah, sí, todo el tiempo.
0: La mayoría están abiertas los 7 días de la semana, sin interrupción. Venden una variedad de artículos. Por ejemplo, cajas de almuerzo, bolas de arroz, sándwiches y todo tipo de dulces. También tienen té, café, jugos y otras bebidas, así como revistas y artículos de papelería. Algunas venden incluso champú, detergente para la ropa, baterías de teléfono móvil y hasta ropa interior.
1: Sí, tienen de todo.
0: Sí, casi. También se puede retirar dinero de sus cajeros automáticos y recibir entradas de conciertos reservadas por internet. Son realmente muy prácticas. Hablemos en japonés. Esperamos que les haya gustado la lección de hoy.
1: ¡Hasta la próxima!

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Le ofrecemos las principales noticias publicadas en nuestro sitio web entre el 14 y el 20 de julio. Con ustedes, Atsiri Quintana. La siguiente noticia fue publicada el 15 de julio. La Organización Mundial de la Salud, OMS, inauguró una oficina en Tokio en un intento por fortalecer su cooperación con Japón. El objetivo de la oficina es apuntalar los sistemas de atención médica en los países en desarrollo. El martes se llevó a cabo en Tokio una ceremonia en ocasión de la inauguración, a la que asistieron altos funcionarios de la OMS y del Ministerio de Salud japonés, así como otras personas. En un mensaje de video, el director general de la OMS, Tedros Adhanom Ghebreyesus, afirmó: «Muchos países de bajos y medios ingresos enfrentan una financiación precaria en sus sistemas de salud». Hizo hincapié en que la apertura de la oficina representa un esfuerzo por pasar de la dependencia de la ayuda externa a la soberanía sanitaria. Por su parte, el ministro de Salud japonés, Ueno Ken Ichiro, indicó que su país desea cumplir un papel en el desarrollo de sistemas de salud en el mundo. Una serie de factores, entre ellos la retirada de los Estados Unidos de la OMS, hacen aumentar la preocupación por la disminución del apoyo a los países en desarrollo. La oficina de Tokio desea compartir sus conocimientos y experiencia con ellos, así como organizar sesiones de capacitación y reuniones con funcionarios de salud. La siguiente noticia fue publicada el 15 de julio. Según la Dirección de Bomberos de Japón, 4.580 personas fueron llevadas al hospital con síntomas de golpe de calor entre el 6 y el 12 de julio, más del triple que la semana que le precedió. La dirección atribuye el aumento a los días consecutivos de altas temperaturas tras el fin de la temporada de lluvias en muchas regiones. Insta a la población a redoblar las medidas para prevenir el golpe de calor. 7 de las personas afectadas murieron. 1.866 fueron hospitalizadas con síntomas graves o moderados y 2.652 presentaron síntomas leves que no requirieron internación. La prefectura de Oita informó de 3 fallecimientos y las de Nagano, Shimane, Nagasaki y Okinawa registraron una muerte cada una. La prefectura de Fukuoka, que sufrió muchos días de calor extremo con temperaturas máximas de al menos 35 grados centígrados, informó de 456 casos de golpe de calor, el mayor número del país. La siguiente noticia fue publicada el 16 de julio. El número de visitantes extranjeros a Japón en los primeros 6 meses de este año fue un 2% inferior al del mismo periodo de 2025. Se trata del primer descenso en 5 años para este periodo. Según indica la Organización Nacional de Turismo de Japón, sus cifras preliminares muestran que alrededor de 21.080.000 personas visitaron el país entre enero y junio de 2026. Esta cifra representa el primer descenso para el periodo desde 2021 durante la pandemia de la COVID-19. El número de visitantes procedentes de China se desplomó un 56,4% debido al empeoramiento de las relaciones entre Tokio y Pekín. Otra razón importante en la caída fue la reducción del número de vuelos por parte de las aerolíneas debido a factores como el aumento de los precios del petróleo a causa de la crisis en Oriente Próximo. Asimismo, la organización indica que el cálculo preliminar del número de visitantes extranjeros en junio es de aproximadamente 3.150.000, lo que supone un descenso del 6,8% con respecto al mismo mes del año anterior. Esta caída es la mayor desde enero de 2022. El total de junio registró por tercer mes consecutivo una disminución con respecto al año pasado.

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La siguiente noticia fue publicada el 17 de julio. La empresa emergente Noetra de Japón anunció que desarrollará tecnología clave para la inteligencia artificial física, utilizando infraestructura informática equipada con chips de avanzada del fabricante estadounidense de semiconductores NVIDIA. La IA física es capaz de percibir el entorno y tomar decisiones autónomas al controlar robots y otros sistemas. Se prevé que esta tecnología se introduzca en una amplia gama de sectores, en particular aquellos que enfrentan escasez de mano de obra. Noetra fue establecida conjuntamente por el grupo Sony, SoftBank, NEC, Honda y otras importantes empresas con el objetivo de desarrollar la inteligencia artificial hecha en Japón. La nueva compañía figura entre las entidades seleccionadas por el Ministerio de Industria de Japón como parte de un proyecto dirigido a desarrollar un modelo base nacional para la inteligencia artificial física. El plan tiene un presupuesto superior a los 380 mil millones de yenes, o algo más de 2.340 millones de dólares. Se prevé encargarlo en el actual ejercicio fiscal, que finaliza en marzo del año próximo. El ministerio también planea brindar asistencia al proyecto por un monto de 1 billón de yenes o unos 6.150 millones de dólares durante 5 años hasta el ejercicio fiscal 2030. Esta suma incluye fondos que se asignarán durante el año fiscal 2026. La siguiente noticia fue publicada el 18 de julio. Japón dio un paso importante para redefinir el futuro de la familia imperial. El Parlamento aprobó un proyecto de revisión de la Ley de la Casa Imperial, en el que se modifican las normas relativas al matrimonio y la adopción. Se trata de la primera enmienda del texto principal de la ley en más de 75 años. La familia imperial está compuesta por el emperador Naruhito y otros 15 miembros. Según la legislación original, las mujeres abandonaban la casa imperial al casarse con alguien que no pertenece a la familia. Existe preocupación de que en un futuro no haya suficientes miembros para apoyar las funciones oficiales del emperador. Otro problema es garantizar una sucesión estable al trono imperial. Por ley, este lo hereda un hijo varón de la línea masculina del linaje imperial. Actualmente, solo 3 miembros cumplen con los requisitos para acceder al trono. Según la nueva ley, las mujeres permanecerán en la familia imperial tras contraer matrimonio. Asimismo, permite la adopción de descendientes varones por línea masculina de ramas que pertenecieron a la familia imperial. La siguiente noticia fue publicada el 19 de julio. Un grupo de estudiantes japoneses participó el sábado en una visita guiada a la isla de Hioto con el objetivo de rendir homenaje a los caídos en una cruenta batalla terrestre cerca del final de la Segunda Guerra Mundial. El grupo, formado por 9 estudiantes de secundaria superior y universidad, premiados en un concurso de ensayos sobre la guerra patrocinado por el gobierno, rezó y depositó flores en un monumento a la guerra. Hioto es una isla situada en el Océano Pacífico que también recibe el nombre de Iwo Jima. En ella murieron unos 21.900 soldados japoneses y en torno a 6.800 estadounidenses en lo que se conoce como la Batalla de Iwo Jima. Los restos de más de 11.000 japoneses aún no se han recuperado. La isla está salpicada de búnkeres subterráneos donde se han encontrado restos de japoneses. En la visita a uno de los refugios bajo tierra que servía como centro de mando, a los estudiantes les sorprendieron la alta humedad y el calor geotérmico que alcanzaba los 35 grados. Odajima Seiji, estudiante de último año de secundaria superior, explicó que se puso a pensar en lo duro que debió haber sido ese calor para los soldados. También dijo que espera que se puedan encontrar los restos no recuperados y afirmó que la guerra es inseparable del presente.

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1: y Marta Salgado. Los invitamos a divertirse aprendiendo japonés con nosotros.
0: Hoy en la lección 21 aprenderemos a decir dónde estamos.
1: Nuestra protagonista Tam, una estudiante vietnamita en Tokio, y la fotógrafa china Mia están viajando por Hokkaido. Hoy tienen planeado reunirse con Kaito en un popular punto turístico, la Torre del Reloj de Sapporo. Lo están esperando en el interior porque hace frío. En eso, Kaito llama a Tam por teléfono.
0: Escuchemos el diálogo de la lección 21.
2: もしもし、タムさん。今、どこにいるの？
3: 時計台の中にいます。
2: え、中？じゃあ、僕もすぐそっちに行くね。
3: わかりました。あ、カイト、こっちこっち。
4: ごめん、遅くなって。
0: Vamos a examinar el diálogo frase por frase.
1: Kaito llama a Tam por teléfono.
4: Moshi moshi, Tam-san.
0: Hola, Tam.
4: Ima, doko ni iru no?
0: ¿Dónde estás ahora?
1: Tam responde.
3: Tokeidai no naka ni imasu.
0: Estoy en la torre del reloj.
1: Kaito pregunta.
4: Naka?
0: Dentro.
1: Y agrega.
4: Ya, boku mo sugu sochi ni iku ne.
0: Entonces estaré pronto allí.
1: Tam contesta.
3: ¡Wakarimashita!
0: Bueno.
1: Un momento después llega Kaito. Mia lo ve y dice.
3: ¡Ah! ¡Kaito!
0: ¡Ah! ¡Kaito!
3: ¡Kochi, kochi!
0: ¡Aquí!
1: Kaito llega corriendo y dice.
4: ¡Gomen! ¡Osoku natte!
0: Perdón por llegar tarde.
1: Me alegra que hayan podido encontrarse.
0: La Torre del Reloj de Sapporo es una estructura blanca de madera de dos plantas, encima de las cuales se encuentra el reloj. La frase clave de hoy es... Estoy en la Torre del Reloj. Si aprenden su estructura, podrán decir dónde están en cualquier momento.Vamos a analizarla.
5: Tokeidai
0: es torre del reloj y
5: naka
0: es dentro.
5: Tokeidai no naka
0: significa dentro de la torre del reloj. La partícula
5: ni
0: a continuación indica el lugar.
5: Imasu
0: es la forma masu del verbo estar.
5: Iru.
0: El punto vital de hoy. Para indicar que alguien está presente o decir dónde se encuentra, se usa el verbo...
5: Imasu.
1: En una lección anterior aprendimos arimasu. ¿Cuál es la diferencia con imasu?
0: Bueno, verás.
5: Imasu.
0: Se usa para las personas y otros seres vivos. Para todo lo demás se usa...
5: Arimasu.
1: Ah, ya veo.
0: Para comunicar a alguien dónde estamos, se dice el nombre del lugar seguido de la partícula ni y se agrega
5: imasu
0: al final. Para indicar más precisamente nuestra posición en relación con algún punto de referencia, como en la frase clave
5: Tokeidai no naka ni imasu.
0: Estoy en la torre del reloj, se menciona primero el lugar de referencia, después la partícula no.A continuación, nuestra posición relativa a ese lugar y, finalmente, ni imasu.
1: En la frase clave, el lugar de referencia es Tokeidai, la torre del reloj, y la posición relativa es naka, dentro, ¿verdad?
0: Así es.
1: Ahora escuchen y repitan.
5: Tokeidai no naka ni imasu.時計台の中にいます。
1: ¿Qué tal le salió?

0: A continuación, escucharemos una conversación telefónica de dos personas que van a encontrarse. Consiste en una pregunta y una respuesta acerca de dónde está una de ellas.
1: ¿Ima, doko ni imasu ka? Kaisatsu no mae ni imasu.
0: Vamos a examinar las frases.
2: ¿Ima, doko ni imasu ka?
3: ¿Dónde estás ahora?
4: Ima
0: significa ahora. Para preguntar al interlocutor dónde está, se dice
4: ¿Doko ni imasu ka?
1: Kaisatsu no mae ni imasu.
3: Estoy frente al control de pasajes.
4: Kaisatsu
0: es el control de pasajes de las estaciones de tren.
4: Mae
0: significa frente.
4: Kaisatsu no mae ni.
0: Es entonces frente al control de pasajes.
3: Ahora es su turno. Repitan la respuesta tras la pregunta.
4: Ima, doko ni imasu ka? Kaisatsu no mae ni imasu. Kaisatsu no mae ni imasu.
0: Vamos a probar con otros lugares. Imaginen que están en una tienda de 24 horas. En japonés,
4: konbini. Konbini.
0: Como ya vimos, dentro es
4: naka.
0: Adelante.
5: Konbini no naka ni imasu. Konbini no naka ni imasu.
0: Muy bien, ahora imaginen que están al lado de un centro de informaciones, que en japonés es
4: Information. Information.
0: Lado se dice
4: Yoko. Yoko.
0: Hagan la prueba.
5: Information no yoko ni imasu. Información no yoko ni imasu.
0: La frase extra de hoy es algo que Tam dijo a Kaito por teléfono. Traten de memorizarla.
6: Wakarimashita.
0: La expresión
4: Wakarimashita
0: significa literalmente entendí. Se usa para indicar que entendimos lo que dijo la otra persona.
3: Practiquemos la pronunciación.
4: Wakarimashita. Wakarimashita.
7: Haru-san no chiebukuro.
3: A continuación, consejos de Haru-san. Hoy hablaremos de las tiendas de 24 horas en Japón.
0: Marta, ¿vas a menudo a esas tiendas?
3: Ah, sí, todo el tiempo.
0: La mayoría están abiertas los 7 días de la semana, sin interrupción. Venden una variedad de artículos, por ejemplo, cajas de almuerzo, bolas de arroz, sándwiches y todo tipo de dulces. También tienen té, café, jugos y otras bebidas, así como revistas y artículos de papelería. Algunas venden incluso champú, detergente para la ropa, baterías de teléfono móvil y hasta ropa interior.
3: Sí, tienen de todo.
0: Sí, casi. También se puede retirar dinero de sus cajeros automáticos y recibir entradas de conciertos reservadas por internet. Son realmente muy prácticas. Hablemos en japonés. Esperamos que les haya gustado la lección de hoy.
3: ¡Hasta la próxima!